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1: Hola a todo el mundo, bienvenidos y bienvenidas a esta edición especial histórica, diría yo, de Next Level en Talentland, México, Ciudad de México, el evento de tecnología, de talento, de innovación más grande de toda Latinoamérica, aterrizado aquí por primera vez en la capital, después de muchas ediciones en Guadalajara, más de 40.000 personas han pasado por aquí estos días, tenemos la final de DJ Promises y yo tengo unas vistas privilegiadas aquí en la sala de prensa.
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4: ¿Cómo lo mueve?
1: ¿Cómo nos están tratando de verdad? Y qué público tan increíble, tan maravilloso, el más generoso del planeta, lo decimos absolutamente todos. Está comenzando Next Level en el puesto 10. Rafa FL con Le Twins, que ayer partieron el escenario del Main Stage de Talentland.

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1: De verdad, cómo brillaron Le Twins, cómo brillaron anoche en el Main Stage. Cerramos a lo grande con su actuación. Estuvieron también como jurado y pusieron y estrenaron su nuevo tema con Rafa FL. Esto que suena, que se llama Lo Mueve y que está entrando en la lista de favoritos. Ese fuerte aplauso para Le Twins. Y mucho ruido que volaban para Italia, que no paran, que están en un momento, bueno, de forma alucinante.

0: pero pasa Lulo a la gran final que será justo esta noche. Víctor Howard de Colombia también hizo una super, super sesión el primer día, pero es Mr. MK de Chile.
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0: El que pasa a la gran final, pero los cuatro están dejando el pabellón muy alto y de verdad siento auténtico orgullo de los cuatro finalistas de Next Level.

estamos viviendo por todo lo alto. Yo tengo la voz un poco cascada, claro, todas las noches presentando, luego hablando con un montón de gente, tantas muestras de cariño. Yo les digo, no, agradecérselo a Talentland, que son ellos. Yo también soy muy feliz de estar participando activamente en esta gran iniciativa, de verdad. Talentland, la familia de Talentland, nos hace sentir como en casa. Estamos tan, tan orgullosos de DJ Promises, Save Me Tonight. Lo último de Jennifer López con David Guetta en el 9 de la lista.

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1: Llevo muchos años viniendo aquí a Talentland y despertando mi interés por el talento, por el conocimiento. 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

0: Ay, cómo me gustan los melódicos. Más si me lo ha pasado un colega de toda la vida, como es mi amigo Bambino. Tengo mis amigos que son todos, que quieren todos ser DJs y quieren, les mola mucho la música. Claro, lo llevamos viviendo toda la vida. De vez en cuando me pasan canciones en el chat, ¿no? Como diciendo, esta la vas a poner. Y efectivamente, le mando un abrazo a Mr. Bambino. El tema se llama Love. Es vital de la semana aquí en Next Level. Eric Latrell. Ya sabes, siempre la mejor música con carácter de anticipo en este programa que es único en su género, Next Level, vital de la semana.
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0: 8. Y una de las novedades más locas aquí en Talentland se llama Talent DNA. Bueno, ahora te lo cuento. Vamos a escuchar el puesto número 8, que es una de las canciones del verano. Te lo llevo diciendo todos estos días. Lo último de Another, que subieron en una fiesta monumental cerrando el Space en la Miami Winter Music Conference. Sabes que también estuvo Next Level, por supuesto. Aquí Another en el 8, Talk to You.

anoche la verdad nos entregamos un poquito al fuego tequilero. Corrieron algunos chupitos de tequila, pero ¿cómo voy a estar yo en México y no voy a tomar un poquito de tequila? Por favor, hombre, eso sería sacrilegio puro. Talk to you. Oye, cómo me gusta que no salgo de una, pero ya me he metido en otra. Acabé de llegar hace unos días de Miami, ahora estamos en México haciendo este espectáculo.

0: Que sí, que iba para allá. Vamos a tener nuestras residencias de año también en el Café Mambo de Ibiza.
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Super top, lo nuevo de Fisher con Tones and I, favorite vital de la semana. Bueno, lo que te contaba antes, algo que se llama Talent DNA. Es una especie de sistema de inteligencia artificial que han estrenado este año aquí en Talentland, que analiza tu perfil, tus intereses, tu profesión, tus objetivos y te recomienda directamente exactamente qué conferencias puedes o deberías ir a ver, lo que no deberías de perderte, con quién conectar estos días. La verdad es que me da un poquito de pena porque ya hoy es el último día. Es el último día de Talentland México, pero lo estamos pasando de ensueño, de verdad. Pues una especie de IA que diseña tu propio Talentland, perfectamente adaptado a tus gustos, a tus necesidades. Es increíble el nivel de tecnología, de innovación. ¿Cómo piensan en ti, en el futuro y en tu talento la gente de Talentland? Me encanta el single de Herodes. Hoy te voy a presentar en exclusiva. Bueno, en exclusiva no, porque yo sí que lo tengo hace algunos días, pero creo que salía hoy el nuevo tema de Herodes. Esto es con Mamut Orhan, Gaia en el 7.

0: voy a estar viendo este verano en Ibiza y estoy convencido de que vamos a tener también algún especial con él. Te cuento que efectivamente después de ya muchísimos años, este año repito residencia en Café Mambo, ahí voy a tener mi programa, ahí vamos a tener la base de maniobras de Next Level. Estoy convencido de que va a venir un día Arodes. ¡Calla! Aquí lo tienes, Mammut Orham en la producción también con James Ortega en nuestra lista de favoritos en el puesto número 7. Este verano va a estar tocando en Ibiza, ¡claro que sí!
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0: Oye, qué felicidad estar estos días aquí disfrutando de México, de los tacos, de la gente generosa y de ese toque latino encantador que me gusta desde hace ya muchos años. Es un placer de verdad estar aquí. Mucho orgullo también con los finalistas que hemos tenido, que lo están dando todo. Víctor Howard desde Colombia, desde Chile Mr. MK, que pasó a la final, le tendremos esta noche. Desde Argentina, Mauro Medina, el rey del groove. Y Lulo, que mostró también grandes cualidades anoche. Una sesión elitista. Hoy tendremos la gran final. Determinaremos quién va a Tomorrowland. Gracias a la Academia de Tomorrowland, a Lenny, a Thomas, que se conectarán esta noche también para ayudarnos a determinar quién va a Tomorrowland este año.
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0: Es alucinante, la verdad, lo que hemos conseguido con DJ Promises. El ganador esta noche, que será o bien Mr. MK de Chile o bien Lulo de Uruguay, irán a Tomorrowland, Bélgica, y estarán actuando. Es un sueño hecho realidad, DJ Promises. Este es el Breaking Track de la semana.

0: Lo decían anoche en The Twins y lo decían con mucho orgullo, olvidaos de prejuicios. Antes era impensable dentro de la música electrónica una vocal en español. Ahora es que es lo que quieren. Y son de verdad pura tendencia estos tracks con voces en español y la mezcla entre la electrónica y lo latino está arrasando en todo el planeta. Esto es Rómpelo con Yuri. El tema que te presentamos hoy como nuestro breaking track de la semana. Un montón de buena música hoy en este super programa especial.
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0: Yo me asomo por esta cristalera que estoy en la sala de prensa de Talentland, veo toda esta actividad y me despisto, así que quiero que esté

que llegue esta noche. Aquí nuestro celebrity on the dance floor, mi amigo Jonas Blue. Tengo ganas de saber quién va a cumplir su sueño. Aunque realmente estar aquí ya es todo un sueño cumplido. Qué gusto fue estar en la lista de invitados y estar ahí dándolo todo en la fiesta de Uguel en Miami con Solto. Aquí lo tienes. Es de Jamaica.

0: Es muy inspiracional, la verdad que lo tiene absolutamente todo. Qué charlas, qué grandes figuras aquí en Talentland, con millones y millones de seguidores en el mundo de habla hispana. Por ejemplo, Jordi Wild, el creador del podcast más escuchado en España y América Latina. Javier Santaolalla, el doctor en física del CERN. La verdad es que están todos los grandes. Aquí hay grandísimos oradores, grandes charlas, workshops, mucho conocimiento. Mucho talento en Talentland.
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0: encanta de verdad esta revancha que le está echando el mundo latino a la música electrónica, que antes era impensable, ¿eh? Es que es claramente así. Y yo disfruto porque es como que siempre nos han visto, y esto con todo el respeto, ¿eh?, desde el mundo anglo, como que no podíamos ocupar esa posición, y siempre desde arriba, un poquito una mirada así, en picada. Y ahora estamos nosotros. Ahora somos nosotros los que los miramos a ellos, porque esta combinación de voces latinas y la música y el Latin House está en un momento de verdad imbatible. Imagínate, uno de los grandes estandartes de la música electrónica haciendo esto ahora mismo con Fade. Se llama Chica 305, nuevo tema de John Summit, vital de la semana.
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0: Estamos en Talentland, hoy tenemos la gran final, hoy es el gran día, esta noche, la final de DJ Promises.

0: Safe on Love. Oye, los finalistas de este año, de verdad, qué grandes artistas, qué talentazo, pero qué grandes personas, que es lo que también a mí me mola, porque me hacen disfrutar a tope. Espíritu de compañerismo, de buen rollo, de buena onda, de entendimiento, de generosidad, de complicidad entre ellos. Es que están viviendo una experiencia que no van a olvidar en toda su vida. En toda su vida, de verdad, ¿eh? Oye, qué grande y qué paso ha dado durante todo este año. Ha estado trabajando intensamente. Nuestra queridísima Little League estuvo también tocando el primer día. Qué sesión, qué actitud arrebatadora, qué buena selección, qué buena técnica. Grande Little League.
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0: algo distinto que ofrece en cada una de sus sesiones. Le estuve viendo en Miami, en esa gran fiesta de cinta. De verdad, flipé muchísimo cuando pinchó este tema. No lo había escuchado, era la primera vez. Oh, y ya esta semana me lo envió antes de que saliera. Pues le agradezco muchísimo la confianza, ¿no? Es el Power Play de la semana, el nuevo temazo de Arodes con Mojave Gray. El tema se llama Beyond. Espectacular esa mezcla que hace entre melódico, entre afro, entre tech, entre house. Es único. Y además es español, el Power Play de la semana. Buenísimo.
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0: Me ha encantado ver esas, esos envíos de buena energía desde aquí, desde Talentland, para nuestra guerrera Bee Jones. Lo hicieron anoche Twins, pero también Little D lo hizo el primer día.

Arriba, Billions. Estamos contigo, te estamos mandando toda nuestra energía, toda la energía del pueblo en México, que te quiere y mucho. Hemos vivido noches legendarias contigo aquí en Talentland. Por eso también esas señales que, de cariño que te enviaban anoche de Twins, también Little Lee y yo, que te las envío en cada programa. Glow Up, su último temazo. Bueno, tiene varios. Luis.

0: Hay algo que está muy bien este año en Talentland, que siempre ha sido un evento para universitarios, por eso que esa energía en todo, siempre por las noches está a tope. Estaba como siempre dirigido a los más jóvenes, pero han lanzado este año algo nuevo que a mí me toca directamente. Se llama Evolution Land. Es una tierra dedicada a los que tienen más de 30 años y que quieren reinventarse, quieren actualizarse, no quedarse atrás en un mundo que cambia a una velocidad absolutamente brutal. Así que por primera vez están inaugurando ese Evolution Land, que creo que es todo un acierto aquí en Talentland, México.
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Grandísimo Angemi, ese es el nuevo tema de Angemi. Grande en el jurado estuvo anoche y hoy cerraremos algo por todo lo alto con broche de oro. Esta cuarta edición de DJ Promises lo haremos en el Main Stage de Talentland, un tipo que ha estado, bueno, este es su nuevo single, que se llama Heaven Is Right Here, y que digo que es un tipo, un DJ que ha pinchado 9 veces en Tomorrowland, 9 años consecutivos. Este año vuelve al Main Stage. Se lo ha currado muchísimo como DJ, pero también como gran profesional de la producción. Anoche lo tuvimos en el jurado y hoy estará cerrando la gala de DJ Promises. Estará en la gran final tocando Angemi.

0: Oye, no me quiero ir de México, me quiero quedar unos días. Y es que no he parado, no he tenido tiempo para visitar y para no tener... ¡Madre mía, me quedo en México! Es Inza con Falling. Oye, gracias al jurado que hemos tenido, que estamos teniendo estos días, aparte de Le Twins, Roberto Delgado de la Radio Dance de México, que es mi casa radiofónica, por supuesto, Beat FM, pero también a Jay Scar, un crack absoluto con sus valoraciones, también a Le Twins, a el gran Jemmy. Bueno, estamos disfrutando muchísimo. Oye, ¿y los tacos? Hoy me voy a comer unos tacos, que ayer me enteré de algo que es increíble y me dio unas ganas de pedirme. Hoy voy a comerlos, ¿eh? La guía Michelin ya da estrellas a puestos de tacos en esta ciudad, a puestos de tacos en la calle incluso, Esos birria, esos cochinita pibil, esos tacos al pastor con tortilla recién hecha. Hoy me pido unos tacos seguro.
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0: El melódico arrasa.

Me marcho ya, abandono con pena esa sala de prensa. Voy a descansar un ratito. Ya es my Lord the Edge. Ya mis últimos hilos de voz. Me llevo muchas cosas grandes. La experiencia con los finalistas de DJ Promises. Me llevo también, aparte de las conferencias, los datos, la sensación de que México está en un momento único. Una ciudad que acoge al mismo tiempo la Copa del Mundo, la Fórmula 1 y ahora el evento de talento más grande de la región. En medio de todo eso hemos situado con pasión a la música electrónica que tiene su espacio con DJ Promises. Así lo demostramos. Next Level está aquí. El talento no tiene fronteras, queridos amigos. El futuro lo construís vosotros con vuestra motivación, con vuestro talento, gracias a Talentland, gracias a la Academia de Tomorrowland. Seguimos en la lucha para dar a la música electrónica el puesto que merece en este universo que tanto amamos, el de la música, el de los festivales, el de la electrónica. Me marcho, me dejé el jingle del número uno en España, así que hoy no hay jingle. En el número uno, Release the Pressure con

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Bienvenidos en Destino Groove, su programa de mezclas todos los viernes y sábados a las 9 y 9 y 30. Soy DJ Sweetboy y es un gusto estar con ustedes y los fines de semana electrónicos por 9.

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5: Seguimos con Destino Groove hasta la medianoche. Soy DJ Sweet Boy y es un gusto estar con ustedes y los fines de semana.

Y así se termina el programa de hoy. Soy DJ Sweetbow y es un gusto estar con ustedes y los fines de semana electrónicos por 959 Conexión. Recuerden que

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1: Por favor, denos un ejemplo.
0: Nada cuesta hacer eso. No sé, como solo une la empleada aquí. Ahí le ayuda a uno. Y ahí empieza.
1: Yo creo que el más clásico de sonidos es el... ¡Ay!
0: No me pasen por aquí. Más ayuda el que no estorba.
1: Nomás ven que está limpiando uno y tienen que salir del cuarto.
0: Bueno. Aquí está otra. Lo que me encuentre en el suelo lo boto a la basura. Esa es una frase, pero... esa es una frase de mi mamá.
1: Si está en el piso, basura es, ¿verdad? Entonces sí, era esa.
0: Buenos días.
2: Y va pasando uno y la mamá hace... ¡Ya vas!
3: ¿Cómo va a pasar con los patines? No ve que estoy limpiando.
4: Buenos días, chicos. Esta es buena. Si usted vuelve a pasar por aquí, usted limpia, o yo...
5: Mándanos un audio por WhatsApp, 8909-5959.
6: Mientras le da con uno con la escoba, ¿cuántas veces le he dicho que no pase?
7: Mariana del Carmen, por favor, venga y me lava las ollas. ¿Qué costumbre tiene usted de dejar las ollas sin lavar?
0: Mariana del Carmen.
8: Mi mamá diría... Es ganas de cortarte las patas.
1: ¿Y qué? Si ellos se tiran, usted también se tira.
0: Uf.
9: Estate, Maikito, estate.
0: Qué ganas de cortarle las patas.
9: Siga buscando.
10: Un clasiquito. Cuando empieza a llover, está la ropa guindada.
11: ¡Va, traiga la ropa! ¡Está lloviendo!
12: Sin mí, ustedes se engusanan.
0: ¡Se engusanan!
1: ¿Qué es se engusanan? ¿Ajá?
13: ¡Qué barbaridad! ¡Qué desconsiderados ustedes! Acaba de terminar de limpiar y ustedes ya siendo regueros.
12: Sin mí,
10: mi mamá dice, no le estoy preguntando si lo quiere hacer, le estoy diciendo que lo haga.
1: Yo me voy un día a cansar y me voy a ir de esta casa a ver qué van a hacer sin mí.
0: ¿Cuándo será el día que yo les diga, les pido un favor y digan, de una vez con mucho gusto, siempre es voy? ¿Cómo odio esa palabra voy? Ya casi, ahorita.
14: Hola, hola, buenos días. La que recuerdo con mucho cariño es porque soy su mamá y punto.
1: Qué bueno es porque soy su mamá y punto.
15: Uy, Mariano, vea, recoja el pelo que dejó. Uy, yo no entiendo cómo es que se le cae tanto pelo. Y vea, ¿qué es eso blanco? ¿Qué es? Toda la crema la dejó en el baño.
1: Ah, no, Mariana, pero es que usted es como un mae.
0: Y Mariana, ¿pero qué es lo que pasa?
1: Ah, no, Mariana del Carmen.
8: Otra buena que decía mi mamá, que era... No te sequé las manos en los pantalones. Y yo, ¿cómo? No lo hice. Y las dos manos marcadas así en las bolsas de los pantalones.
16: ¿Qué es lo que he hecho mal en mi vida? ¿Qué mal he cometido para que ustedes sean así conmigo?
17: Lo que sea que uno esté buscando y no lo encuentra, lo primero que le dice es, vea, si lo encuentro, se lo pongo de corbata.
1: Yo voy a buscarlo. Si lo encuentro, ¿qué le hago? Porque esa es la variable de esta, ¿verdad?
18: Donde hay orden, está Dios, mijito. Así que colaborando.
19: ¿Qué es lo que hay de comer, Dave? Comida, papito, comida.
1: Mi mamá no dice comida. Mami no es comida. Cuando a mami alguien le dice...
0: ¿Qué hay de comer?
1: ¿Qué hay? ¡Edda hay! Y no mames, pero tranquila.
3: No es mi culpa que necesite pasar... Aprenda a evitar y así no me ensucia el piso.
10: Oh. Si me quiebra eso, se lo saco de las
0: costillas.
1: Sí, costillas, costillas.
0: ¿Tenemos saludo de cumpleaños más?
1: Sí, como limpia, se limpia el... Esa era típica.
0: Uy, madre.
20: ¿Qué estaré pagando, Dios mío, por Dios? ¿Qué estaré pagando con estos muchachos?
0: Yo escucho uno que dice, seguro que es que yo le quité la leche al niño Dios, seguro.
1: ¿Por qué?
0: Seguro le quité el chupón al niño Dios yo, porque ¿qué estaré pagando?
21: ¿Y usted cree que yo no lo conozco a usted? Si yo a usted lo parí.
0: Uy, madre.
1: Solo velo, yo sé.
22: A ustedes se los van a llevar los perros en el hocico por cochinas.
10: Ustedes son unos desconsiderados. Mejor hubiera parido un rollo de alambres.
22: No, pero eso fue ayer. Nunca pasa.
23: Voy barriendo y lo que se me encuentra en el piso se va a la basura.
8: Ah, usted le pregunta a su mamá, ¿qué hay de comer? Y le responde desde la cocina, caca, caca de comer. Exacto. Ahí.
0: Bien.
1: Exactamente. Qué bueno, madre, la verdad es que todos están buenísimos. Buenas, buenas respuestas.
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1: Buenos días.
2: Método
3: que usaste para despertar a un dormilón.
2: Qué increíble cómo hay gente que no hay manera de despertar.
4: Mae, qué impresionante. Yo voy a admitir una, mae.
2: Qué cosa más impresionante,
4: mae. Mi sobrino Matías, mae. Qué sueño más profundo tiene de chiquitillo, mae. Entonces ya había que irse, mae, un día. Mati, mae. Espera, y esto que se les vuelve la cabeza. Mae, y se me ocurre alzarlo y ponerlo de pie. Y yo, Mati, nos vamos. Y
2: lo alzo y lo pongo de pie y lo solté.
4: Y el mae, uy, casi se cae y se despertó. Mae, ese fue mi método, mae. Levantarlo y ponerlo de pie.
2: Después de hablarle muchas veces.
4: Claro, lo llamé hasta el cansancio y había que irse. Y el mae, nada que se despertaba y nada, y nada, y nada. Y yo dije, mae, que hay dos opciones. ¿Se despierta del golpe cuando se cayó o se despierta para no caerse?
2: Bueno, cuéntenos ustedes cuál ha sido su técnica para despertar a un dormilón. ¿Quién es ese dormilón?
4: 8909-5959. Técnicas.
2: ¿Qué hacen cuando alguien,
4: para
2: por ejemplo,
4: se le dice, un dormilón?
2: Voy a dormir un ratito. Perfecto. ¿Cuánto es un ratito? Porque hay gente que le pide el favor. Despiérteme en media hora. No hay problema, yo te despierto en media hora. Pero la media hora es un toquecito más. Y eso es media hora más. ¿Vas a seguir durmiendo? No, 10 minutos. Y eso es media hora más. Decime si vas a seguir durmiendo para no estarte despertando. Porque yo no tengo ningún problema con que durmas, pero puedes hacer eso. No, 10 minutos más. Y después te reclaman que usted no me despertó.
4: Madre, pero es que yo no sé cómo
2: hay gente. 3, 4, 5 veces te desperté.
4: Yo no sé cómo hay gente que duerme tanto.
2: No, pero compromiso para la gente que se cuesta a las 6 de la tarde y se despierta a las 9 de la noche. ¿Me explico? Es que dormirse a esa hora es jodido, mae. Es jodido.
4: Sí. Porque yo no lo entiendo. Yo tengo un amigo que me dice, mae, no, es que hoy sí estoy muy cansado, voy a hacer una siesta. Me dice, voy a hacer una siesta a la 1:30 de la tarde. Y vuelve a aparecer a las 9 de la noche. Se me pasó un ratito la siesta.
2: Totalmente.
4: Mae, y se duerme a las 10. Y, o sea, cena y se vuelve a dormir y se despierta al día siguiente en la mañana para ir a trabajar.
2: Así es.
4: Mae, es demasiado. No.
5: A mi primita Mariel, que está en la adolescencia, se quedó a dormir el año pasado en mi casa. Y íbamos de paseo, entonces tenía que despertarla. La cosa es que le eché agua fría y le tiré a Nina encima, o sea, a mi perra encima, para que se despertara. Y aún así, no se despertó.
4: No puede
5: Tuve
4: ser.
5: Que moverla, decirle, Mariel, despiértese que vamos a irnos tarde.
4: Madre, ¿usted se imagina que le echen a uno agua encima y aún así uno no se despierte?
2: Totalmente. O sea, manda que uno le echen agua y no se despierte, mae.
4: Man, perdón, es que estoy viendo algo, me da una risa. Aldeanos, yo les tengo que describir esto mientras mandan más audios. Métodos para despertar a un dormilón. Man, la mesa de la cabina nueva es súper amplia. Y Jair se pone en la posición número 2, pero jala el micrófono número 4 para que sea más incómodo teniendo enfrente el micrófono número 2. Y me da una risa.
2: Man, no sé.
4: Ay, man.
2: Y uno agarra cualquiera, hay un montón de micrófonos.
4: Sí. Tiene todo, tiene 3 enfrente para él, ¿verdad?
2: Pero aquí estoy hablando en el 1.
4: Me da una risa como va cambiando. Ese es el 4.
2: Ah, bueno, ese es el 4. ¿Y este cuál es?
4: Ese es el 2. Habla ahí.
2: ¿Y este?
4: Ma, ese es el 1. Sí, es lo mismo, pero me da una risa como vas brincando de un lado a otro. Y de repente voy desde aquí y yo digo, mira.
2: Cuando teníamos aquella cabina de pobres.
4: Está frente al 2, pero lo hace para atrás y jala el 3.
2: Cuando teníamos aquella pobre cabina radio, ¿te acuerdas, mae?
4: Sí.
2: ¿Cómo yo cuando no? Entré aquí, mae, esa cabina me deprimí. Ahora no, pero antes sí. Manda
6: más audio. Mae, hace como 2 años andábamos en Orlando con la sobrina de mi doña.
4: Ajá.
6: Y la mae igual estaba en la adolescencia y se dormía como a las 3 de la mañana viendo TikToks y en WhatsApp. Y el día siguiente no se quería levantar, y nosotros queríamos irnos temprano. Que optamos por dejar al hotel durmiendo.
0: Buenas, Héctor y Jair. Yo con mi hijo, que es un gran dormelón, ya tiene 18 y ya se le ha quitado algo, ¿verdad? Pero cuando tenía 16 años, una vez no se levantaba y siempre le costaba levantarse para ir al colegio. Lo agarré, lo monté en el carro, así como estaba, le eché el bulto y parqué enfrente del colegio. Y le dije, bájese. Y donde se dio cuenta, donde estaba y volvió a ver, se bajó del carro y corriendo se montó porque se dio cuenta que estaba en pijamas todavía. De ahí en adelante aprendió que cuando se tiene que levantar, tiene que salir inmediatamente de la cama.
4: De ahí, ese es método era shock.
0: Ya un desastre. Vale. Todavía le cuesta, pero después de esa experiencia menos.
6: Madre, no soy yo. Madre, con solo decirles que a mí perfectamente se me puede caer la casa encima y yo no me despierto. Madre, así de dormido soy yo. Y ya yo le he dicho a mi hermano, pateme si es necesario. ¿Por qué? Porque yo no me despierto. Encima sufro de sonambulismo. Pero mi subconsciente a la hora de estar sonámbulo, no es que me levanto o algo, cosas. No. Literalmente le hablo a mi hermano para que no me despierte, para que siga durmiendo. Así es un dormilón soy yo, madre.
4: ¿Y entonces cómo despiertan a un dormilón?
1: Buenos días, gente. Yo cuando tengo libre, por lo general descanso lo que necesito descansar, pero ya lo quieren despertar a uno y uno no quiere despertar. Yo por lo general duermo o con el abanico o con el aire acondicionado. Llegan y me lo apagan. Eso es inmediato.
4: Esa es buena, mae. Yo conozco a alguien que le apagan el ventilador, mae, y es por el ruido. Se despierta en segundos, mae. Está profundamente dormido. ¡Pip! ¿Por qué lo apagó?
2: Mae, qué rajado eso, mae.
4: Sí, es el mejor despertador.
2: Eso es el ventilador. Mae,
7: la historia es que a mí la verdad me cuesta despertarme. Y adolescente más que era para ir al colegio. Y una vez mi madre se obstinó tanto de llamarme que agarró una palangana llena de agua. Ay, me la hizo lanzada en la cama. Eso era una piscina en mi cama, madre. Mire, qué frío y qué susto. Y verme todo mojado. Bueno, pero la verdad es que no aprendí porque aún tengo sueño en las mañanas y se me pegan las cobillas.
4: Mi hijo me mete las manos mojadas en la espalda porque dice que a mí nada me despierta. Espérate, madre. ¿Te sabe? Uno durmiendo que llegue el carajillo ahí con las manos mojadas y frías en la espalda.
2: Oh, my.
4: No.
2: Eso sería muy yo.
4: Me encanta que me cuenten esas cosas.
2: Yo te voy a decir algo. Yo, por ejemplo, cuando voy de viaje, el otro día hablaba con Jair, ¿verdad? Porque eso fue cuando andaban de viaje Jair y Isabela con la mamá. Y entonces le digo, mae, ¿qué hay de diferente de cuando nosotros viajamos a cuando ustedes viajan? Dice, pa, es que mi mamá es menos estresada, me comenta. Entonces le digo, no, es que yo cuando voy de viaje yo quiero disfrutar los días. No voy a estar durmiendo en otro lado.
4: No, es que vas a ser estresado, Jair.
2: Me explico, yo no voy a estar durmiendo en otro país. Yo me levanto temprano para aprovechar el día, conocer, pasear, etc. Entonces, mi despertador es una multa.
4: ¿Cómo?
2: Entonces yo digo, ok, ¿a qué horas vamos a estar listos mañana? A tal hora, listo. Entonces, a las 7 en punto, a las 8 en punto, estoy listo. El último que llega, le toca pagar el almuerzo de todos. Entonces, ma, eso fue una ley que apliqué y usted no tiene idea, hermano. Todo el mundo, pero listo, dormidos, mal bañados, pero a tiempo. ¿Vieras cómo me reí yo en ese viaje?
4: Ma, qué
2: usted no tiene idea de lo que era ver a todo el mundo sufriendo. Y más cuando alguien llegó tarde, porque en un día llegaron tarde. Camila, ¿no? ¿Quiénes fueron? Creo que fueron Marangélica y Valeria. Ajá, Marangélica y Valeria. ¡Chivísimas iban!
4: Que van, yo también. Es que no, pero vos sí sos estresado, Jair.
2: Iban chivísimas porque les tocó. Claro, me dio lástima porque les toca pagar el almuerzo. Vean a ver qué hacen. Pero estaban chivísimas. Pero adivíneme qué. ¿Aprendieron?
4: Sí. Pero vos sí sos, o sea, admití que sí sos estresado.
2: Sí.
4: No es que te guste disfrutar, no. Si vos sos estresado, vos te estresás. Sí, te da.
6: Qué buen tema. Una vez estábamos mi primo, mi mejor amiga y yo. Se quedó dormido mi primo y nosotros de sapos. Ay, se quedó dormido con los zapatos, quitémoselos. Y donde le tocamos los pies para quitar los zapatos, es más, dormido, tiene el sueño tan pesado, pero dormido, que llegaba, nos mandaba patadas y nos lamentaba, pero el mae seguía dormido.
8: Uy, uy. Ma, vengo llegando, pero creo que es como de las horas de que
2: no,
8: la se levanta
2: no,
8: uno.
2: No, no.
8: Ma, yo tengo la alarma a las 4:20 de la mañana todos los días.
2: No, no es eso. Diego, no.
8: Ma,
2: no, ese no es Diego.
8: Yo solo me levanto a las 4.
2: Pero ese no es Diego.
8: Todos los días, pero me acuesta la hora que
2: ese
8: me
2: no es Diego.
3: No, no,
2: ese no, no es el tema, Diego.
8: Ayer me abrí a las 12.
2: No, Diego, pero es que ese no es. Diego, no, ese no es Diego. Mae.

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0: en la aldea de 959 Conexión. Cosas que la gente hace cuando ya no le interesa a alguien. Pero no lo dice. Como por ejemplo, responder con memes genéricos.
1: Le cuentan algo y dicen, ¡jue!
0: Sí, sí, un día estos nos vemos. Hagamos algún día estos.
1: ¡Jale, tomar café!
0: Siempre está ocupado, pero está en línea.
1: Te llama, pero no contestan y siempre tienen el teléfono en la mano.
0: Ay, mae.
1: Pero antes siempre contestaban. Y te pone después un mensaje, perdón, está ocupado, decime.
0: Mae, es que yo soy ese mae, yo tengo el teléfono en la mano, pero estoy trabajando.
1: Uno cuenta algo, dice Antonio, y le responden, jaja, qué loco.
0: O alguien que le contesta a usted como si estuviera en atención al cliente. Claro, ¿qué te puedo ayudar?
1: Oh, a mí eso sí no me ha pasado.
0: Man. Eso es gachísimo.
1: A mí eso sí no me ha pasado, Jair.
0: Mike, ¿qué tal si es alguien que le atraviesa un tema en un tema? Participa en el tema 8909-5959.
1: De doña Mayela estás hablando.
0: ¿Estás hablando? ¿Estás siendo doña Mayela?
1: A la que le estoy contando yo algo. Y de repente me dice, ¿viste qué lindas las fotos de Allison con los pingüinos? Que ya llegó ayer.
0: Así era doña Roje.
1: Mi sobrina que llegó ayer y yo, sí, sí. ¿Ya se las enseñó?
0: Sí.
1: Sí, sí. May, yo contándole un relato.
0: May, ¿qué tal esa gente que responde todo hasta el día siguiente?
1: ¿Vos?
0: May, yo no te respondo a vos al día siguiente, a vos no.
1: Sí, Jair.
0: Ma, yo cosas de trabajo sí le respondo. El
1: día las bien. De trabajo.
0: Sí, pero digamos que... Yo ya dije, a una hora ya dejo de trabajar. A cierta hora ya dejo de trabajar. Pero hay cosas que sí dejo para el día siguiente sin ningún problema. O 5, 10 o 6 días.
2: Eso, Héctor, Jair. Mae, a mí cuando no me interesa a alguien, yo los mando archivados. Y les contesto hasta que me acuerde.
1: Sí.
3: Ma, voy cagado de la risa escuchándolos porque yo digo más de una de esas que ustedes han dicho, pero no es por desinterés, es por simplemente responder así. Pero, ma, que le apliquen a uno, ¿en qué le puedo servir?
4: Ma, Héctor, qué vacilón que las mamás sean así, porque ahora que vos lo decís, mi mamá es exactamente igual. Le estoy contando algo, estamos hablando de algún tema serio y sale con otra cosa completamente distinta.
1: Qué raro, ¿verdad? ¿Será que se aburren? ¿O será que más bien uno... Yo ayer lo que pensé fue, mae, ¿será que cuando yo llamo a mami, cosa, hablo yo demasiado y no la escucho a ella? Lo pensé, te lo juro. Ayer dije, mae, ¿será que yo estoy hablando mucho cuando la llamo y no la estoy escuchando y ella tiene cosas que contarme? Pero yo después le digo, contáme, y no.
0: ¿Qué será, mae? Mae,
5: no sé por qué, pero se me hace que ese es el tema relacionado con...
6: ¿Qué? Esas varas.
1: Ok, grábate otra vez el audio, porfa. Si pueden grabar bien el audio, ahí nada más nos lo reenvían y ya está.
0: Por favor.
1: Cosas que uno dice cuando ya a alguien no le interesa.
0: Del todo.
1: Eso es.
0: Usted dice, solo reacciona con stickers a preguntas. Hay gente que reacciona con stickers a preguntas. Tiene un sticker para cada pregunta que usted le pueda hacer en la vida.
1: Dice, siempre me dicen, no estoy cambiando de tema, pero...
0: Sasa, ahorita hablamos de eso.
3: Ma, en mi caso no digo nada, porque ya no me interesa, entonces ya...
1: Tiene
3: ya,
1: un
3: posteado, sticker posteado. Para cada
1: pregunta que usted le pueda hacer.
3: Sí, una. Adiós.
0: O le responde a uno, ¿usted qué? ¿Cómo está? Bien, pero ya no siga hablando más.
7: Yo soy de esos que tengo un sticker para cada respuesta. Y también, si algo no me gusta, estoy muy aburrido, cambio de tema.
0: Bueno, ¿esto no le ha pasado que usted tiene una duda? Yo creo que es una cuestión de edad. Cuando uno tiene una duda, ¿cómo era que se llamaba aquel carajo? ¿Cómo era que se llamaba? Y usted, mae, yo creo que a una edad, pues, no, yo no sé si vos has llegado a esa edad o a ese momento de tu vida donde estás con esa duda de quién era esa persona, cómo se llamaba. Y eso es ahuevado porque usted no se acuerda. Entonces se llama, usted dice, ¿qué hago? ¿Qué hago, mae? Pero sí, yo me acuerdo, claro, era aquel mae, peloncillo, de barbilla, el bundillo, aquel que trabajaba, que era el que hacía, y estás discutiendo con otro amigo, mae, ¿cómo era que se llamaba ese mae?
1: Sí, el lejos siempre ya andaba con la misma jacket negra.
0: Que era, ese mae estuvo, ¿te acuerdas? Y fue jefe, pero sí, y empezás con esa discusión.
1: Ese mae anduvo con la hija de Alberto.
0: Claro,
1: y vos, como dos meses.
0: Mae, y vos empezás con esa vaina.
1: Sí.
0: Y mae, yo, ayer me pasó con Gamboa. Ayer me pasó con Gamboa que duramos 15 minutos tratando de acordándonos. De acordarnos.
1: Te voy a contar una cosa, amigo.
0: Sí.
1: Esa edad.
0: Yo sé. Pues resulta que, mae, íbamos en carretera, él en el carro de él y yo en el mío. Mae, pero ¿cómo era que se llamaba? Íbamos parando.
1: Esa edad.
0: Te lo juro, mae. Hasta que ya dije yo, mae, no puedo quedarme con la duda. Y vea la hora que es, yo no puedo quedarme con esta duda. Llamo a otro compa. A Peláez. Mae, Peláez. ¿Cómo era que se llamaba Fulano y tal? Aquel, el mae, el pieza. Mae, sí. ¿No era que se llamaba Oscar? ¡Claro, Oscar! ¡Era Oscar! Ya, yo termino la conversación con Peláez y llamo a Gamboa y le digo, Gamboa, Oscar. ¡Mae, Oscar! Ya nosotros terminamos la conversación ahí con solo acordarnos el nombre de la persona. 9:00 p.m. No, mentiras, como a las 10:00 p.m. mando un mensaje a Peláez. Güey, Jiménez era el apellido.
1: No, o sea, o sea, lo dejaron igual a él.
0: Lo dejamos igual todo el día, mae. Qué bueno, mae.
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2: Buenos días.
3: Hoy.
4: Frases. Que se pueden decir en el delicioso.
5: Y a un conductor de plataforma.
6: Plataforma. Frases que se pueden decir durante el delicioso y durante un servicio de plataformas.
7: Pero que hay
4: ¿qué dijo? Ay, duró mucho llegando.
8: Por ahí no.
5: Ey.
9: Lo hice muy duro.
4: Ay, le agradezco que sea ágil.
10: Hola, buenos días. Venga y se sienta aquí.
5: Ey.
11: Ya está en el punto.
5: No.
8: Venga y me resetea.
4: ¿Cómo?
5: Venga y me resetea.
4: ¿Pero eso qué tiene que ver con conductor de plataforma?
5: I don't know, my friend.
8: Uy, ay. Aquí nomás.
9: No duramos nada, fue rapidito.
8: Buenos días. Rapidito porque me precisa.
4: No, hombre, hay un presón, por ahí no se meta.
12: Días, espero que estén muy bien, chiquillos. Una frase que se le puede decir a uno de plataforma y en el delicioso. Vaya un poquito más suave.
13: Dale por donde quiera.
5: Hijo de pucha.
14: Se la abro y la puerta también.
4: No, es que...
5: Ey.
13: Por ahí no, porque se dan sus ciertos.
9: Estaríamos, serían 5.500.
4: Qué buen aporte ese.
5: Qué bueno, va.
4: Frases. Que se pueden decir durante el delicioso y a un conductor de plataforma. ¿Cuáles son los medios de pago?
15: El código es 6969. Sí.
16: Y puedes poner música mientras tanto para matar el rato.
5: Eso está muy bien.
4: Perdóname, ¿cuál era tu nombre?
5: No.
17: Una que usan mucho las mujeres. Ya salgo.
10: Apago el aire, porque parece que tiene frío.
18: Acepta simple.
19: Servicio completo.
4: No se preocupe, yo le muestro el camino. Si ahí cabe, si quiere le abro atrás. Estoy leyendo los que mandan, Jair.
5: Uy.
9: Me meto por este lado.
8: Le gusta frío caliente. Uy, no, por ahí no es.
19: ¿No cree que está dando mucha vuelta?
4: Dale, mándese. Ay, pensé que conocí el camino. La verdad, 2 estrellas, no vuelvo con usted.
5: Qué gacho eso, ¿verdad, mae?
4: Estas fueron... frases para decir en servicio de plataforma y en el delicioso.
5: Pues, pucha,
16: que está en rojo. Dele.
13: Hay mucha presa allá abajo.
5: Pucha, qué montón de viajes ha hecho.
19: Sí,
5: usted.
19: Sí, ahí.
4: Qué buenos.
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3: hoy, ¿a qué edad te fuiste de tu casa? ¿Y cómo?
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3: Cuéntenos, ¿a qué edad se fueron de su casa y cómo se fueron de su casa? ¿Cómo te fuiste de tu casa vos?
4: No, yo no me he ido.
3: ¿Ah, no te has ido?
4: No, yo vivo con mis papás.
3: Es que vos sos una niña todavía.
4: Sí.
3: O sea, ¿vos tenés 20 qué?
4: 20, voy a cumplir 21.
3: 20 años tenés. O sea, ¿todavía vivís con tus papás?
4: Sí. Y pienso todavía vivir con mis papás.
3: Ok.
4: Yo tengo eso que yo me iría de mi casa hasta que yo salga con anillo. Yo me quedo en mi casa.
3: ¿Todavía lo tenés así?
4: Sí, muy marcado. Yo dije, yo me voy de mi casa con anillo en mano.
3: Okay.
4: Ya casada, por supuesto.
3: ¿Qué dice tu novio?
4: Él...
3: ¿Nunca te ha dicho, mira, no te gustaría como...
4: Sí, por supuesto, pero yo digo que no. Mi condición es con anillo. Y cuando, por supuesto, termine la universidad, ya uno esté económicamente muy bien y ya pueda decir, ok, ya me voy.
3: Bueno, voy a decirle que Mila, que su familia, ella es venezolana, su familia también es venezolana. Y además de eso, Mila es muy trabajadora, trabaja muchísimo. En el condominio donde vive, cuida niños.
4: Sí.
3: ¿Verdad?
4: Por si ocupan. No,
3: ¿Cómo funciona eso en el condominio donde vos vivís?
4: Bueno, pasó una vez que una vecina me pidió el favor si le podía cuidar a dos chiquillos que yo siempre había estado con ellos. Los conozco desde que nacieron prácticamente. Y los cuidé y a partir de ahí me empezaron a recomendar. Entonces ya he cuidado una niñita de un añito, tengo otro que ya empiezo a cuidarlo esta semana que inician las clases en las tardes. Y tengo a ellos dos, que son unos terremoticos, pero los adoro.
3: Qué vacilón eso. Eso me llama la atención de que vos tan joven te guste cuidar niños.
4: Ah, me encanta. Yo podría tener, bueno, no sé, ¿verdad? Uno tiene que tener mucha plata. Pero yo podría tener perfectamente 4 hijos. Me encantan los niños.
3: Ok, bueno, vamos con las respuestas entonces. Foto de Mila. Bueno, si quieres seguir a Mila en Instagram, ¿cómo es que te siguen en Instagram, Mila?
4: Ay, vamos a ver.
3: Porque es más fácil, ¿sabes? La de foto de Mila, qué feliz.
4: MCHM22-02.
3: MCHM22-02. Ahí está, vamos a ver entonces. Vamos a ver. Vamos a entrar ahí, Mila, porque yo sé que hay un montón de gente que te va a empezar a seguir ahorita. Quiero medirlos. Entonces, MCHM22-02.
4: Ese
3: mismo. MCHM22-02. Para que comiencen a seguir a Mila en estos momentos y también para que la conozcan. Uh-huh. Mila es, bueno, trabaja aquí leyendo noticias, ¿verdad? En CRC. Y además de eso, también ha trabajado como modelo en muchos anuncios de televisión que le hemos visto.
4: Sí.
3: ¿Verdad? La he visto. Te he visto un montón de anuncios de galletas, sí, de helados, de salsas, de un montón de cosas.
4: Sí. Gracias a Dios, pero sí.
3: Bueno, Mila, entonces, cuéntenos, ¿a qué edad se fueron ustedes de su casa? Usted no tiene idea, Mila, te voy a contar.
4: A ver.
3: Yo me puse de acuerdo con mis amigos del barrio porque resulta ser que estábamos en la edad de la adolescencia donde nosotros creíamos que nadie absolutamente nos comprendía y que la vida para nosotros...

0: No valía nada, ¿verdad? No valía nada y nadie nos entendía. Entonces, nos pusimos de acuerdo en irnos todos al mismo tiempo del barrio, perdón, de la casa. Éramos como 8 o 10 personas. Todos nos pusimos de acuerdo. Mi técnica para irme, según yo no, o sea, yo me iba a escapar de mi casa. Tenía como 15, 16 años. ¿Qué clase de idiota? Entonces, no te rías, no te burles. Si yo tengo que contar mi historia, no es porque te burles de mí.
1: No, no, está bien.
0: Ok. Pues resulta ser, pon atención, Mila. Llegó un compañero, uno de los vecinos con los que nos íbamos a ir. Le digo yo, mae, vaya a mi casa y pídame periódicos. A mi casa llegaba el periódico.
1: ¿Periódicos?
0: Ajá, porque antes había que llevar, uno llevaba periódico al colegio para reciclaje.
1: Ajá.
0: Y le valían puntos. Cierto, uno llevaba papel y eso, los colegios lo que hacían era que los entregaban a reciclaje y les daban un dinero y entonces a uno le daban puntos. Entonces yo le decía, mae, llegué a mi casa, pida periódicos, pero yo en vez de periódicos le voy a dar mi ropa. Mae llegó 3 veces por periódico ese día. ¿Verdad? ¿Qué clase de...? Según, vea mi estrategia, ¿verdad? Ojo mi estrategia. Pues resulta que todos habíamos quedado de vernos a las 10 de la noche. O sea, todos quedamos en irnos a las 10 de la noche. ¿Ok? Entonces todo el mundo estaba cuadrando en su casa cómo le iba a decir a sus papás que ya se iba a ir, que ya todo iba a salir. Que ya no queríamos vivir con ellos, porque la verdad es que el mundo... Nosotros habíamos planeado irnos a vivir juntos.
1: Entonces, o sea, se iban a rebelar.
0: Sí, sí. Era de verdad, era una manifestación colectiva la que habíamos hecho en mi barrio. Y entonces resulta ser que yo creo que mi mamá sospechaba que yo me iba a ir. Entonces ya cuando me voy a ir, yo digo, mamá, es que quiero hablar con usted. Mi mamá estaba acostada. Me dice, sí, ¿qué ocupas? Digo, mamá, vea, es que yo la verdad siento que usted y yo no nos llevamos bien, peleamos mucho. No, yo siento que no podemos vivir juntos. Y yo la verdad creo que me voy a ir.
1: ¿Con 17 años?
0: 16, por ahí.
1: Ay.
0: Y me dice, ok. Bueno, hagamos un trato. Me dice, alcánzame la cartera que está en el ropero. Y yo pensé que la reacción de mi mamá iba a ser, oh, mi hijo, no se me vaya. Me voy a morir. Yo lo llevé 9 meses en la panza. No. Esa no fue la reacción de mi mamá. Y me dice, tome 1,000 colones. Como decir que me dio ahora 10 rojos. Tome 1,000 colones. Me dice, deme las llaves. Sí, porque si usted se va a ir, no va a ir acá. Me dice, no puede tener llaves de la casa. En el momento que usted salga por ese portón, aquí no vuelva. Le doy estos 1,000 colones como para que se la juegue hasta donde le alcance. ¿Verdad? Pero ya después de acá yo salgo de usted, ya no tengo ningún compromiso ni nada con usted. Y yo, bueno, es que yo la verdad, yo no sé si yo me quiero ir o no.
1: Y ahí lo empezaste a dudar.
0: No, hombre, ahí mae. Sí, al final todo el barrio saboteado, todo el mundo, a unos les pegaron, otros los castigaron, otros le echaron a policía. O sea, no tenés idea, pero bueno, ese fue mi primer intento de irme. Y cuéntenos ustedes a través del 8909-5959. Buenos días, para que nos lo cuente.
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0: ¿Qué te parece mi historia? Mi historia está buena.
1: Está muy buena, está interesante.
0: Está interesante, ¿verdad? Buenos días.
3: Aún no me he ido de mi casa, tengo 31 años.
0: No.
3: Ahí voy, a ver cuándo es el momento.
0: ¿Cuándo es el momento?
3: También me encantan los niños, como Mila, no tengo hijos. Y ese es el mayor impedimento a veces cuando comienzo a conocer a alguien que no quieren. Y ahora muchos de ustedes no quieren tener hijos. Entonces, ocupo una como Mila. Saludos.
0: Una novia como vos ocupa de que le gusten los hijos.
1: Que es cierto lo que él menciona, porque hoy en día casi nadie ni quiere casarse ni quiere tener hijos.
0: Eso pasa.
4: ¿Cómo y cuándo me fui a la casa? Me fui a los 24 años, después de mi primer año de trabajo ya profesional. Tenía una relación bastante tóxica. Y apenas terminé, me salió la oportunidad de irme de Heredia para Puerto Viejo de Limón a trabajar.
1: Puerto.
4: Y tomé la oportunidad y me fui.
5: Yo soy igual que Mila. Anillo, matrimonio, si yo no salgo de la casa de mi mamá. El problema es que yo tengo 37 años, ¿verdad?
0: No, ya no sale. Mira, la dejó el tren, ¿verdad? Que sinceramente, ¿qué pensás vos?
1: No.
0: ¿Vos sos una persona de 37 años? O sea, ella puede ser tu mamá. Tiene 37 años.
1: No, jamás.
0: Claro que sí, vos tenés 20 años.
1: 20, casi. Okay,
0: ella tiene 37. Digamos que te parió a los 17 años, puede ser tu mamá. Es más, pudo perderte a los 15, que...
1: Ay, pero eso está muy heavy. No, pero...
0: No, bueno, no, pues no, sí, la verdad, sí, lo que pensás. Aquí, vean, este programa te da la ventaja de que vos puedes decir lo que pensás.
1: O sea, yo siento, digamos, mi posición.
0: Vale.
1: Yo siempre he dicho que si yo tengo 35 años y yo ya no me casé, no tuve hijos, yo sí me voy. Ya con 35
0: ¿te vas?
1: Me voy, sí, por supuesto.
0: Ahora, pero ¿para qué? ¿En qué edad ya vos pensás que señora?
1: Ah, ok, es que no, porque la última vez yo dije una edad y aquí me criticaron.
0: No, pero si vos tenés, vos tenés 20 años, o sea, vos puedes decir lo que vos querás.
1: Ok, para
0: vos
1: mí una señora.
0: Edad, vos tenés que la edad de mi hijo.
1: Ajá.
0: Ok.
1: Ok, una señora, es que no sé, yo empiezo a llamar señora o doña a alguien a partir de 55 para arriba.
0: Ah, de 55 para arriba.
1: Sí.
0: No, está siendo muy política y vos sabes que lo está haciendo.
1: No, o 50. Bueno, es que depende, porque a veces cuando yo cuento las cosas... Yo siempre he dicho como que no, una señora de 30 y pico de años.
0: Ajá.
1: Pero yo no lo digo como en mal plan de que realmente yo les diga señora. ¿Me entiendes?
0: Pero sí lo pensás.
1: Tal vez.
0: ¿Se dan cuenta? ¿Se dan cuenta como sí lo está pensando? Mariana, solo para que sepas, ¿verdad? Bye.
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2: Frases.
3: Frases.
2: Que se pueden decir. En un motel y en un juzgado.
4: Prometo decir la verdad, toda la verdad y nada más que la verdad. Ahí se entrega usted, güey.
2: Esa fue el arma en cuestión. Esa podría decir una.
5: Eso hay que mandarlo a fragancia.
2: Opa. Fragancia o flagrancia.
4: ¿Qué voy a decir esta vez? Protesto, su señoría.
2: Yair, este está muy difícil.
4: Claro.
6: Esto nunca me había pasado.
2: Ese abogado es para poner todo esto a su nombre.
4: Ey, ey, ey, ey, ey, man.
2: Eso dicen.
7: Yo creía que el asunto en cuestión era más grande.
4: Señor juez, pido un receso. Un receso necesario.
2: El juez podría decir, vinieron hasta aquí por eso.
8: Fragancia, madre. Fragancia, madre.
6: Necesito más pruebas.
2: O sea, hay que dejarse varas. También se puede decir en los dos lugares. En el motel y en el juzgado se puede decir hay que mandarle fragancia.
4: ¿Cómo es? ¿Cómo es que es? Fragancia.
2: Hay que mandarle fragancia.
9: Dios mío, no lo puedo creer.
2: Pero ese chiquito es mío.
4: Uy, mae. Es que dice, decila.
2: ¿Cuál es?
10: Necesito que la saquen ya.
4: Oh, my.
2: Es que se puede. No me interrumpa.
4: Si le decimos, esto estuvo aquí bien, no hay pruebas, solo rumores.
10: Lo metieron injustamente.
8: Este asunto está grande.
11: No me interrumpa.
12: Tengo que me venga el chiquito.
4: Hey.
2: Vamos a necesitar dos o tres sesiones más.
4: Pido clemencia.
13: Yo lo metí ahí.
14: Me declaro culpable.
15: ¡Uy! Orden en la sala, orden en la sala.
16: Le juro que usted es el primero.
17: Vamos para hacer la conciliación juntos.
5: Ay. ¿Cuánto me sale la jugada?
18: Objeción, señoría. Intento de puñalada por la retaguardia.
4: ¡Ey, ey, ey!
2: Objeción, eso fue demasiado rápido.
6: Qué gran pedazo a su nombre.
4: Mire, yo pido que se borre de actas. Esto no sucedió.
19: Se nota toda la mala intención que usted tuvo ahí.
4: Uy, la alevosía, madre.
2: Esto fue planificado, ¿verdad?
6: Yo creía que era mayor de edad.
4: Mae, mae, weón, mae.
2: Es que ahí es donde no, es que ahí es donde.
4: Te das cuenta. Mari,
2: me puedes. Ya están señalando al otro porque llegó y dijo. ¿Cuál es la frase que se completa o cómo? ¿De dónde?
4: Frases que se pueden decir. Se pueden decir. Frases que se pueden decir en un juicio.
13: En un juicio.
4: En un motel y durante el delicioso.
15: Objeción, señoría. El fiscal no quiere mostrar el cuerpo completo.
14: Vengo por el chiquito.
5: Mi cliente nunca estuvo en ese callejón oscuro.
16: Señor juez, yo no sabía que la cédula era de la hermana.
20: ¿Puede soltarme la presa? La presa.
16: No recuerdo, su señoría. Llamen al abogado, que ponga todo esto su nombre.
4: Eso fue doloso.
2: Ahí nos pusimos ya al día.
4: Esto que está aquí es un asesinato culposo.
2: No.
4: Vamos, ve el muerto.
2: ¡No!
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11: Buenos días, chiquillos. Hay que ver cómo se lo dijo, pero la acción sí está bien. Apenas son 10 meses, están en un periodo de conocerse.
2: Tienen 10 meses, madre.
11: Más bien si él sigue ahí. Es porque quiere luchar tener algo. Yo ya hubiera huido si mi novio me sale con eso.
2: Es que a los 10 meses uno no, bueno, no sé, en una relación uno no mete esa torta ahí de pedir plata prestada. O sea, aquí hay gente diciendo que el problema fue como se lo dijo, pero ¿no te parece que también está hueso que alguien venga y te diga, ya, y vos ganas mucha plata, porque no le prestas esa plata a Frank? You know. Pero, ¿qué es ese texto tan violento? ¿Vos qué sabes qué tengo yo que pagar o qué hago yo con mis finanzas? Capaz si el man tiene una pensión que ella no sabe. O dos.
11: Pues yo estoy con el chico, no es esposo. Es novio y sí, ella debería trabajar si quiere ayudar al papá. Indistinto sea hombre o mujer, esto no se hace, es ser muy confianzudo. Ahora es un millón medio y luego no.
12: Muchacho, si también me hubiera pasado al revés, también hubiera dicho como que sí, tal vez no, ¿verdad? O sea, es que uno es la forma en que la dijo, ¿verdad? Tal vez sí. La alerta para ella de terminarlo o no es de ver cómo reaccionó él ante eso. Pero no el hecho en sí, o sea, está en todo su derecho de decir que no y ya no tiene por qué enojarse por eso.
21: No, no, chiquillos, a mí la verdad me parece, la verdad, muy carebarro. Nunca se me hubiera ocurrido, digamos, pedirle plata a mi pareja para que le diera a mis papás, o sea, no, es que siento que ni siquiera se me ocurriría hacerlo. O sea, si me dijera, mira, ¿me puedes ayudar? No, eso no se hace de ninguna manera, ni fiar, mucho menos fiar. No, y un millón y medio tampoco es una cuchilla, entonces no, va jalando
2: cuchilla
21: de forma bonita.
2: Una cuchilla.
22: Yo creo que ese carajo es bien inteligente, madre, ya, y si uno está dispuesto a dejar una relación por algo tan pequeño como un préstamo de un millón, ya, yo creo que es el carajo el que tendría que mejor ir y buscar otra relación con otra persona.
23: Ese es un mae platudo. Este mae que mandó este audio es un mae platudo. Que es un millón y medio, es una cochina.
2: Una cuchilla.
24: Madre, es que depende de la situación. De ahí, si es un tema de salud, ahí sí le digo que es algo urgente. Pero si es una vara ahí para un negocio, para pagar otra deuda, no tiene nada que ver.
2: No, pero si hubiera sido de salud, ella lo dice, ¿verdad?
25: Un favor le está haciendo esa madre, que jale de ahí ese huevón. Estar prestando un millón y medio, no hay garantía que lo devuelvan.
2: Pero se enojó el hombre.
26: Qué duro, ella quería saber, o sea, ella quería un consejo, si lo terminaba o no, y más bien estaban aconsejando el mal que lo termine.
23: Héctor.
2: Sí.
23: Aquí parece que es para sacar el carro de un taller. Como que tuvo ahí una colisión, no tenía seguro, entonces que. Di que es para sacar el carro del taller. Y aprovechar y hacerle unos retoquillos.
2: Ay, mae, no, es que, pucha.
23: ¿Cómo se dice, retoquillo o retoquecillo?
2: Decirle retoquillo. Está linda.
23: Retoquillo.
2: Para sacar el carro de un taller era, mae, entonces básicamente.
23: Y aprovechar y sacarle ahí unos camanacillos que tenía adicionales.
2: Ella nos podrá mandar fotos del carro, del papá, solo para. Es que creo que eso sería ya el filtro final.
23: ¿Te parece?
2: Es que hay carros que vieran los retoquillos que hay que hacerles.
23: Pero dice que el retoquillo, o sea, entre el choque y los retoquecillos, o sea, los camanecillos, ahí los toquecillos, porque quede bonito, 1,5 millones.
2: Mae, ese carro está en el suelo.
7: O sea, no tiene plata para pagar seguro. Anda con un carro y no tiene harina para alguna emergencia. Entonces no es présteme plata, es regálele plata a mi tata para que saque el carro del taller y mejor haga un ahorrito para que cuando lo vuelva a chocar o se le vuelva a joder, oiga, o sí, haya que cambiarle llantas, le vuelva a prestar plata.
2: Dice aquí que fue que sí fue que hubo un choque.
23: ¿Ah, sí?
2: Que sí fue que hubo un choque y que por eso es que no, o sea, ocupas sacar el carro para trabajar.
8: Qué bien, Héctor, man. Tú pensé lo mismo, man. Porque le manda un Excel y le va a meter 1,5 millones, salgo huyendo, lo están chuleando.
9: Peor aún, porque si no tiene, si un carro no tiene, o más bien, si uno tiene un carro, sabe que tiene que tenerle un seguro. Entonces eso a mí me suena raro, la verdad. Eso me suena irresponsabilidad.
10: Buenos días. Bueno, respecto al tema, yo siento que dinero es dinero. Y el hecho de que yo tenga mucho dinero no quiere decir que lo tenga que andar regalando nada más porque me lo pidan. Ya está en mí, en mi voluntad, el ayudar. ¿Para qué lo van a usar? No sé. Humanamente, si podría ayudar, lo haría. Y si pues tengo el dinero y me está libre ese dinero, pues se lo daría. Pero sí hay muchas cosas que ver.
23: Mira, ella está dispuesta a dar 1,5 millones.
2: Sí, di que se lo suelte ella, ¿verdad?
23: No, pero es que vea el corazón de esta mujer.
2: Nos dice aquí que es que sí es un carro de trabajo y que ha venido dando problemas. El solenoide fue lo que se le dañó.
23: ¿El qué?
2: El solenoide. Que no lo han podido conseguir, dice.
10: Chiquillos, qué dura decisión, pero de ahí uno no sabe si ese carrito es el machetico de cada día de ese señor. Tal vez necesita sacarlo para trabajar y así poder pagar el préstamo al muchacho. De ahí no sé. Existe de todo.
2: ¿Usted se los prestaría entonces?
17: Siento que también lo que tenía que haber pasado es que si el novio conoce la situación económica o la intención que tiene el suegro de poner un negocio y que como que anda buscando dinero, él se hubiera ofrecido a aportar, si es que gana bastante. Entonces ahí sí, y obviamente lo está ofreciendo el muchacho.
18: Mae, buenos días, mae. Yo creo que no es tanto que sea el papá o no, es que quién es esa persona. Si es una persona vagabunda que se mete en problemas financieros, que no hace por dónde salir adelante, a esas personas no hay que ayudarles en nada, mae. No importa si es el suegro, el hermano o el tata.
17: Lo que pasa es que si es el machete de trabajo, con mucho más razón, usted le tiene un seguro.
10: Dejemos de estar pensando de vivir humanamente y para el mundo y pensemos un poco más en vivir de para Dios, ¿verdad? Tal vez con esa ayuda puedan sacar adelante el carrito y recuperarse económicamente.
2: ¿Usted le presta 1,5 millones entonces?
23: Parece que la muchacha dice que es que ya está desesperada porque el papá está a punto de pedir un gota a gota, entonces que mejor el novio.
10: De ahí sí, chiquillos, yo sí se lo prestaría. La verdad es que uno las acciones las hace de buena fe y de ahí pues se arriesga uno a todo, a que le pague poquito a poquito y a que no le pague, pero bueno, lo que se hace con buena fe regresa con buena fe alguna vez en la vida.
2: Por eso no está bien que no lo preste entonces, porque no lo está haciendo con buena
23: pero
2: fe.
23: Pero lo está haciendo con buena fe.
2: No, él.
23: Sí, el mano, no, pero el mano muchacho tiene buena fe.
2: Sí, claro. Y ahí te lo voy a plantear así. Pensá en suegros que vos has tenido.
23: Ajá. A mí un suegro me prestó plata.
2: ¿A cuál?
23: Me prestó mucha plata un suegro.
2: ¿A cuántos de tus suegros vos le prestarías 1,5 millones, 2 millones?
23: ¿Cómo a cuántos? Tenía un montón. O sea,
2: vamos a mentir por convivir ahora.
23: ¿Me decís a cuántos?
2: Vamos a mentir por convivir.
23: Sí, pero es que digamos.
2: Pues, profesor, ¿sí o no? Sí, mentir por convivir.
23: No, yo no tengo esa plata, Héctor. Yo esa plata no la tengo. Viera cómo me encantaría ayudarle. Si la tuviera, se lo ayudo. Yo con mucho gusto.
2: O sea, no. O sea, esa es la forma de decir no elegantemente.
19: Mae, Yair, ¿por qué no llama? ¿Por qué no llama Esteban? Y le dice que le paga lo que le debe.
24: Estaría buenísimo ese.
2: Man, porque Esteban sí, es que hay que poner otro. Esteban sí. Esteban, si no la tiene, va y vende algo para ayudarle a Yair.
23: Sí, así es.
2: O sea, Esteban no, madre. Esteban tiene un corazón de pollo.
7: Lo que ella tiene que hacer es reunir a 30 personas. Que 30 personas le presten o le regalen 50 mil cañas cada una. Y ahí tiene el 1,000,000 y medio.
2: Ya dicen, madre, ¿cómo hacen para especular tanto? Tienen demasiadas especulaciones. Al final, no es apropiado pedir dinero.
5: ¿Qué parte? Si yo tuviese la plata, en el momento yo la ayudaría a mi suegro, porque sé lo que es de breteador y lo que la pulsea. Pero si es una persona que lamentablemente uno lo ve y no da de su parte.
6: Buenos días, me pasó. Eran 2,000,000, no para el carro de él, sino el carro que chocaron. Tenían que repararlo y no tenían la plata. Entonces lo que se hizo fue que el carro de él, de los suegros, y se hizo una prenda. Ellos mismos nos dijeron, hagamos una prenda por 2,000,000. Cuando yo le pague 2,000,000 y quita la prenda, entonces le prestaron a 2,000,000 para que arreglara el carro de la otra persona que chocaron. El de él no le pasó mucho, entonces se hizo una prenda y listo. Se pagaron a 2,000,000, quitó la prenda hace como 10 años y todo bien.
2: Eso es una oferta de negocio.
23: Ay, qué bien. O sea, le dijeron, bueno, ok, no tenemos ahorita, le respondemos con este mismo carro.
2: Por eso es una oferta de negocio. No es lo mismo llegar y poner la mano que llegar a decir, mae, vea, necesito su ayuda. Mi propuesta es esta. Y uno dice, bueno, no se los presto.
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23: Una persona. Que nos manda un mensaje. Diciendo lo siguiente, señor Vega.
15: Hola, chiquillos. Tengo 10 meses con mi novio. Y él gana muy bien en su trabajo. Mi papá le pidió un préstamo de 1,500,000 de colones. Él se lo negó.
23: O sea. Me dijo, no, hubieras que, sinceramente, ahorita no.
15: Cuando le reclamé, me dijo que a mí que trabaje. Ok, me dijo que trabaje yo para que ayude a mi familia. Eso me ha dolido mucho y pienso que lo mejor es no seguir en esta relación. Estoy con duda. ¿Ustedes qué opinan?
2: A mí no me quedó del todo claro, pero vamos a repetir.
23: Dice que tiene 10 meses con el novio, ¿verdad? Y que él gana muy bien en su trabajo. O sea, su madre que le va súper bien. Supongo que su madre bastante ordenado, etcétera, etcétera. Que el papá, en una situación, dice que le dijo a ella, mi amor, porque usted no habla con su novio para que nos preste 1,500,000 que ocupamos, porque él lo da papá.
2: Ah.
23: Entonces, ella dijo, gordo, ¿por qué no le presta 1,500,000 que ocupa mi papá? No sé cuánto. El madre le dijo, no. Si usted quiere, mejor trabaje usted para que usted ayude a su familia. Ella dice, a mí esto me ha dolido muchísimo y pienso que es mejor no seguir en una relación así. ¿Ustedes qué opinan?
2: Ay, pucha, yo quisiera saber nada más. Es que nos dijo que no llamaron, de verdad fue esa.
23: Sí.
2: Es que quisiera nada más yo saber cómo se lo dijo. Se lo dijo así como de feo, como de golpe, porque, claro, uno escucha esa frase y está...
23: Será esa gente que dice, ma, es que yo sé que se los voy a prestar y lo voy a perder. O sea, yo lo voy a perder.
2: ¿Vos le has prestado plata a alguna familia de alguna pareja?
23: ¿De familia de alguna pareja? No.
2: Es que, ma, es dura esa.
23: Está heavy.
0: Ma, y el consejo más bien sería para el novio: salga corriendo de esa relación.
2: Bueno.
1: Está bien lo que hizo el mae, la verdad, porque siento que es un poco abusado. A mí me pasó, uno de buena gente, mae, yo me puse a ponerme de fiador de mis ex suegros, de me dejaron guindando con todas las deudas y aún todavía me siguen rebajando varios préstamos y se hacen los locos, ¿no? Y, antes a veces no me pagaban ni toda la cuota y al final luego ya se hicieron los locos y no me volvieron a pagar nada.
23: Mike, ¿y qué fue lo que le sacaron? ¿O qué fue la cosa? Cuéntenos.
4: Buenos días, muchachos, buenos días. Hola, hola. Ese muchacho sabe lo que quiere y está evitando un problema a mediano plazo. Y después va a estar ahí o... No. Excelente lo que hizo, excelente.
2: Dicen hace muy bien, la billetera no es cupido.
23: Ah, pero una pregunta. ¿A ustedes no les parece que que también hay que pensar un poquito en la pareja? O sea, les estoy lanzando la pregunta, porque aquí la mayoría de llamadas que hemos recibido, las 3-4 llamadas o audios, es de gente diciendo, no, está bien, no sé qué, pero si el maestro está en una situación y o sea, usted sabe que su pareja gana bien y tiene ese dinero ahí guardado y puede ayudarle.
2: Pero es para poner un negocio.
23: Para lo que sea.
0: Mae, sin saber el récord crediticio del papá de la muchacha, ni la situación para la que sea la plata, el novio hizo bien, mae. Los problemas económicos entre familias son una cagada, mae. Lo único malo fue de haberle dicho eso, de que trabaje usted para que le ayude a su familia. Pero el mae hizo bien, mae, para evitar problemas futuros, mae.
11: Mae, es que en este caso, bueno, primero, como dice Héctor, hay que ver cómo se lo dijo.
2: Es que eso es, ¿verdad?
11: Si dice que trabaje para que ayude a la familia, que es que ella no trabaja. Por otro lado, también prestar 1,5 millones, mae, por más que sea el suegro y todo, no es que llevan ahí 10 años en la familia, ¿verdad? Llevan 10 meses. Y si ellos terminan, ¿qué? O sea, son muchas preocupaciones.
2: Es que es mucha plata también, sí, mae.
11: La verdad es que mal que ella le reclamara. Él tenía todo el derecho a decir que no, honestamente. No tenía por qué prestarle tanta plata, por más bien que ganara.
2: ¡Mujeres! No las escucho.
23: Ay, no, no,
4: Yair, es que exactamente él está pensando en la pareja. Él está pensando en la pareja y está evitando un problema. Tal vez en el al momento es feo. Tal vez lo que dijo no está correcto. No con esas palabras, pero él está pensando en la pareja para no tener un problema a largo plazo.
23: Difícil, ¿no?
12: Y medio para iniciar el negocio, entonces que no ponga el negocio, quebrete.
2: Correcto.
12: Quebrete el tata, quebrete la suegra, quebrete la hija, quebrete el perro, quebrete todo el mundo, que hagan capital y luego hacen el negocio. Así funciona en la vida real.
2: Porque además, básicamente lo que estaban buscando era inversionistas, o sea, tenían una idea y querían a alguien que le soltara plata. Eso no está tan bien, porque no es como présteme. No es así como llega el proceso de inversión.
23: O sea, ella fue la que le dijo al novio, amor, ¿sí por qué no le presta esa plata, pa? 1,5 millones, usted sí la tiene.
2: Por eso, no, es que no sabemos para qué
23: era. Ayúdale usted.
2: Lo que no sabemos es para qué era la plata, ¿verdad?
23: Sí, nos está escuchando.
16: A ojos cerrados, esa plata, si le pagan 500,000, la hace toda. Es que es pijo, es... Eso es como servir de fiador. Usted sabe que va a quedar endeudado.
23: Ay, pero son toque.
16: Huya.
23: Son toque. Yo le voy a decir una cosa. ¿Qué? O sea, a mí, Esteban, el novio de mi hija, me presta plata, yo le pago. Por cierto, ahora que me acabo de acordar, un día esos que andábamos comiendo, yo pagué.
2: ¿Y no te ha pagado?
23: Y no me ha pagado. Pero bueno, no pasa nada.
2: Yair, tenés que dejar de pagar cada vez que salís a comer con alguien. O sea, es un bonito gesto. Por ejemplo,
23: no,
2: el otro día
23: que, o sea, ese día yo fui y pagué. El y otro dije, día, no, ahora nos arreglamos. Estoy esperando, arreglemos.
2: El otro día que almorzamos, que vos invitaste también, mae, ¿cuántas veces estás diciendo estoy preocupado por tus finanzas? En las últimas 2 semanas, esta es la tercera o cuarta vez que contás aquí que invitaste.
23: Anoche invité al café.
2: Pero Yair,
23: la pasé a la panadería, compré un pancito rico con un pan con pollo por dentro, riquísimo.
2: Ah, no, pero eso está bien. ¿Ibas a tomar café a la casa?
23: Sí.
2: A ver, no jodas, seguro.
23: Y luego otro pan de ese que tiene crema pastelera.
2: No, no, pero eso está bien. Llegar a una casa con pancito está bien. El asunto es que estés pagando en restaurantes cada vez que salís.
23: No debería.
2: No.
23: Vos no volvás a salir conmigo.
2: No, lo que voy a hacer es no dejarte pagar. La próxima pago yo. Entendé que es así. Vos pagas una vez, la próxima vez que te dejas invitar. Pero es que vos ni siquiera dejas, vos te levantas.

0: Pintos.
1: Ah, encargaste Pintos, eso fue.
0: Estoy mal. No se vale.
1: No.
2: Que también depende del cariño y la confianza que le tenga el yerno al suegro. Porque pareciera que en este caso no. Y porque en el caso de Yair, él sí tiene como mucho cariño por sus yernos. Entonces, creo que ahí la relación es diferente.
1: No, hombre, no le creas. Eso es pura imagen.
0: Eso es puro marketing.
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3: Con muchas ganas de compartir un ratito con vos, empezamos Conexión Global. Espero que tu fin de vaya genial y muchísimas gracias por acompañarme este ratito. Conexión Global se trata de descubrir canciones, analizarlas, disfrutarlas y por supuesto repasar nuestro top hit que esta semana está súper interesante y es un gran espejo no solamente del mainstream sino de la cultura pop que estamos viviendo. Empezamos con una de las grandes reinas, esta que se mueve y la industria se paraliza. Madonna es la definición de cambio, de evolución, incomodidad y de pop también. Es como la energía que no se crea ni se destruye, solo se transforma. Bueno, eso es Madonna. Vamos con la posición número 10 y Like a Prayer. Ahora, ¿por qué esta canción del año 1989 vuelve a sonar tantísimo? Dos cosas. Número 1. Coachella y Sabrina Carpenter invitando a Madonna a acompañarla en su show, sirviendo casi de momento de bendición hacia Sabrina, por supuesto. Y también la película Devil Wears Prada, lleno de moda, modelos, Milán y New York, muy Madonna. Vamos entonces con Like a Prayer, posición número 10.

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1: Sonando de una en la posición número 9, aprovechamos y escuchamos a Bruno Mars con I Just Might.
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1: Seguimos de una con la posición número 8 y Ray con Where Is My Husband, parte del disco This Music May Contain Hope, quizás de los mejores discos que he escuchado en los últimos años. Tiene de todo. Tiene las baladas, las canciones impositivas, tiene la sencillez, los agradecimientos necesarios y sobre todo canciones honestas. Vamos con la posición número 8 y Ray con Where Is My Husband.

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1: 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I want to make something I can dance to. I want to make something that when I perform live, it's just going to be like, woo! 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
2: Sin más, escuchando un pedacito de entrevista de Olivia Dean, vamos con la posición número 7 y Man I Need.
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1: La sueca Sara Larsson con Lush Life sonarán hoy en la posición número 6. Vamos con Lush Life.

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1: Si apenas venís llegando por acá, bienvenido a Conexión Global. Yo soy Ana María, te estoy acompañando un ratito. 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También en streaming directo por crc.cr y por supuesto en 95.9 FM en horario de todos los sábados a las 10 de la mañana y domingos a las 2 de la tarde. Vamos ahora sí con el resumen de todas las canciones que hemos escuchado hasta este momento. Empezamos con la posición número 10 y la reina de las reinas, Madonna, con Like a Prayer. Y en la posición número 9 la acompañó Bruno Mars con I Just Might. Ray con su gran himno Where Is My Husband sonaron en la posición número 8. Y Olivia Dean con Man I Need se acomodaron esta semana en la posición número 7. Sarah Larson con Lush Life en la posición número 6. Aprovechamos y acabamos de escuchar a Harry Styles con American Girls en la posición número 5.
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1: Nos vamos para Argentina a escuchar al dúo Catriel y Paco Amoroso colaborando de manera súper interesante con Sting y el chuzo de pieza Hasta Jesús Tuvo Un Mal Día, posición número 4. 1, 2, 1.

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1: En la posición número 3 acabamos de escuchar una de las canciones de amor más lindas de nuestro Top Hit. Acabamos de escuchar Rosalía con Sauvignon Blanc.
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1: Seguimos con la posición número 2 y música nacional. Devi Noah, cerrando la brecha generacional, invita a Kendall Peña a cantar Noticia de Ayer y la verdad suena precioso. Vamos con la posición número 2 y Noticia de Ayer.

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1: Llegamos a la posición número uno y sin mucha sorpresa, pero con mucha emoción, escucharemos a Madonna junto a Sabrina Carpenter y Bring Your Love. Una colaboración que nadie pidió, pero que no sabíamos lo que la necesitábamos. Posición número uno, Bring Your Love, Madonna y Sabrina Carpenter.

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1: Empezamos de una con las recomendaciones y tenemos de todo. Los grandes que no pueden faltar porque siguen golpeando la mesa con lanzamientos dignos de sonar y los nuevos que apuestan todo por un hit. Empezamos con una banda pues en el medio de esto. Maroon 5 sigue tratando de mantener la cabeza fuera del agua para seguir siendo de alguna manera relevante. Heroin, nuevo sencillo, es el primer lanzamiento de la última etapa de la banda con Love Is Like. Siento que hemos vuelto a lo que solíamos hacer, que no es prestar atención a dónde encajamos y producir la música de manera orgánica, comenta el vocalista Adam Levine. Así fue más o menos como sobresalimos al principio, cuando recién comenzábamos nuestra carrera. Cierro comillas. Musicalmente está interesante, nada nuevo, pero sí les puede comprar un ratito en listas. Al terminar de escuchar Heroin, nos vamos para Argentina a escuchar a un artista súper interesante que ya tiene su ratito sacando música. Delfina Campos es todo lo bueno que se está haciendo en el pop rock en América Latina. Hoy vamos a escuchar una canción preciosa que llega al fondo de todos los sentidos que se llama Luminosidad.
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1: Lanzado el pasado 17 de abril, vamos a escuchar al hitmaker del momento. Vamos con Summer y Potential. Sencillo que logra como mantener la misma fuerza, intensidad y frescura que trae el artista. De manera personal, y acá en Conexión Global, en 959 Conexión, tenemos ya bastantes años de estarlo soneando y gracias a su par de virales y por supuesto disciplina, creo que está logrando la plataforma que merece. Menciones, giras, Coachella, que ya son parte de artistas en camino a la fama. Potential es puro synth pop, muy bien producido y que tiene las mejores influencias de la música millennial escrita por un Gen Z. Terminando con Potential, escucharemos también a One Republic con Need Your Love.

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1: Hola a todo el mundo, bienvenidos y bienvenidas a Next Level, a este segundo capítulo del mes de mayo. Aquí estamos nuevamente, muy feliz, muy contento. La verdad que disfruto muchísimo cuando estoy en mi home studio, por ahí también, lógicamente. Pero aquí con mis lucecitas, con mis pantallitas, con todo tan sencillo, es un placer, la verdad. Digo que estamos en el segundo fin de semana del mes de mayo. Hoy un programa formidable por delante, va a ser absolutamente épico con la selección de música que tengo preparada.

Este es el nuevo single de Alok con Khalid, Dive Into Me. Está entrando a la lista de favoritos, así estamos arrancando el programa de hoy. Además, muy feliz con los recuerdos que se me están activando. Me acuerdo de la semana pasada, es que estuve, la verdad, fue divertidísimo. Estuve presentando los Autos Locos de Guadalajara con mi socio en batallas, San Bernardino, con el gran German. ¿Cómo nos trataron el ayuntamiento, el alcalde, todas las autoridades de Guadalajara? Y nos tiramos por ahí, ¿eh? Hicimos la primera prueba de reconocimiento, el primer descenso en los Autos Locos. Lo hicimos San Bernardino y yo juntos. La verdad, qué buenos recuerdos. Les dije, se lo voy a recomendar a todos mis oyentes. Y yo

0: El fin de semana está explotando y lo está haciendo como siempre aquí en la radio, dando el banderazo, pistoletazo de salida con la mejor música electrónica en el programa número 1, Fisher con Thompson y Favor en el 9 de la lista.
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0: Es un océano de luz creativa y yo tuve el placer de verle en el Ultra de Miami en directo y me volví completamente loco viendo a Madeon. Además vi cuando estrenó este tema, su nuevo single se llama Far Away.

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0: Los lunes del verano en Universe van a ser para John Summit y este es su último temazo.

Estoy muy feliz porque avanzamos hacia esas noches que no terminan, esos días que amanece mucho antes de lo que te esperas. El verano está ahí y él va a estar reinando en el verano de Ibiza en Universe, en la discoteca número uno del planeta. Hablo John de John Summit, Saints of Blues, su último single. 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
1: Da igual si me escuchas desde Ciudad de México, desde Bogotá, desde Santiago de Chile, desde Madrid, desde donde sea, los ojos y los oídos deben de estar haciéndote chiribitas con la canción que está entrando ya en Next Level Vital de la semana, nuevo de Ancoy, Do You Think of Me?

0: Empiezo ya en esas fechas a soñar con esos atardeceres dorados, más todavía cuando ya he hecho la primera visita de, pues en rigor, ¿no? A Ibiza. Estuvimos ahí en el IMS viendo un poquito cómo estaba todo el ambiente. Estuvimos viendo a Vintage Culture en Pachá, en un reventón histórico. ¡Qué musicón! Y qué buena onda cómo abrió. Y bueno, todas las discotecas han tenido unos opening alucinantes. Así que felicidades absolutamente a todos los equipos de todas las salas. Ese universo mágico en Ibiza. Do You Think of Me, nuevo de Ancoy, vital de la semana.
1: Siete.

Aquí al dictado de los nuevos grandes creadores de la música electrónica, ese género que nos apasiona. Anima es uno de ellos, uno de los reyes del melódico ahora mismo. Está muy de moda su sonido, también va a estar en Ibiza. Te lo contaremos todo. Estamos deseando que lleguen los grandes días. Bad Angel, esto es lo último.

0: Y vamos a estar haciendo desde ahí el programa, estrenando el nuevo estudio de Café Mambo. ¡Qué ganas tengo, de verdad! Y lo vamos a hacer con Arodes, estrenando el nuevo estudio. Va a ser histórico. Ahí vamos a estar en la Bahía de San Antonio con los grandes nombres. Te lo contaré todo, como si estuvieras ahí conmigo de la mano, los dos viendo el atardecer.
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0: El Breaking Track de la semana es un clásico, pero adaptado perfectamente por el maestro de...

Ahí lo tienes, todo un clásico de la música internacional con una versión muy especial y espectacular, carne de festival. Mr. Hardwell con Azteki, Dr. Funk. Este es el Eterno Low. Hoy, nuestro breaking track de la semana. El equipo de Hardwell, el equipo de Reveal, aquí en Next Level ya durante muchos años.

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2: Qué recuerdos tan bonitos con esta canción, de verdad. Era justo cuando yo estaba aterrizando en América Latina hace muchos años.

Es imposible no conectarme con aquellos grandes recuerdos cuando yo estaba aterrizando, digo, en América Latina. ¡Qué disfrutar! ¡Qué manera de disfrutar con temas como este Sunny Sap! Hoy nuestro Celebrity on the Dance Floor. Quiero saludar a toda la audiencia allá en Colombia, la

Radio Energía y en línea radio también en Chile, Modo Radio Las Rosas, Radio Metro Classic, Radio Energy también de Cabin en el fin del mundo y Sónica Leones en Argentina, Más Network Venezuela, Más Música en Venezuela, Bolivia, Radio Mix. No llego. All your favorite electronic sounds. 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No llego porque cada vez somos más y eso es una gran noticia, por supuesto. En Bolivia digo Radio Mix, en Costa Rica 959 Conexión y también Club Dance, Miami para la nueva Sónica House. Le mando un gran abrazo a todo el equipo y por supuesto en Panamá hace muy poquito Shock 102.9 en la ciudad de Panamá y también en provincias centrales y Santiago.

0: dime la verdad, dime la verdad. ¿Quién te dijo primero que esta era una de las canciones del verano? ¿Quién te lo dijo? ¿Quién te lo dijo? Di la verdad. Vale, perfecto. Veo que te acuerdas. Aquí lo tienes, uno de los temas del verano 2026, Another. Les vamos a ver en Ibiza, Talk to You. Esta semana desde el 6.
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0: verdad, qué gusto escuchar algo nuevo y muy bueno, totalmente actualizados de mis amigos Final, Sara Tunes, o lo que es lo mismo, Faz, el nuevo single de Faz con Miller, el gran Miller desde Medellín, en Colombia. Qué buenas fiestas me he pegado yo ahí, las veces que he estado, he tenido el honor de estar en Medellín, algunas fiestas míticas, memorables. Les mando un abrazo y mi más sincera enhorabuena por este nuevo single. Aquí lo tienes, lo nuevo de Faz con Miller, se llama Everybody. Vital de la semana en Next Level.
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0: Y tengo una gran noticia, porque la semana que viene nuestras invitadas, que lo dieron todo en DJ Promises en la gran final, nuestras invitadas aquí en Next Level serán Letuel.

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0: Estuvieron dándolo todo en esa gran final, lo pasamos en grande y además son muy buenas, ¿eh? Le Twins, las hermanas Le Twins mexicanas que están arrasando ahora mismo en grandes plazas, grandes festivales, grandes clubs, lo dieron todo, como digo, en la final de DJ Promises. Pudimos disfrutar de su talento. Aquí su último single con Rafa FL lo mueve en el puesto número 5 de Next Level.
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0: verdad, qué placer después de más de 30 años dedicado a tope a la comunicación en la radio, a la música electrónica. Tan feliz, estoy tan feliz de que me siga ocurriendo eso, ¿no? No sé cuál es el tipo de sensibilidad que tengo, buena o mala, pero cuando escucho un gran temazo por primera vez, se me eriza la piel y se me saltan todas las alarmas y digo, ¡oh, lo que viene! Y exactamente me acaba de ocurrir con esto, que es el nuevo single de Calvin Harris, que capta perfectamente el rollo positivo del verano. Se llama Satisfy con Jazzy. ¡Oh, qué bueno! El Power Play.
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0: ¡Qué temazo el que ha entrado y qué temazo el que acaba de entrar! Jamaican Bam Bam con Ueli Salto.

Podría parecer que estoy tranquilo, pero no, estoy ansioso por ver lo que pasa. Creo que vamos a generar muchos desencuentros. Te cuento. Me voy a Ibiza con mis colegas. O sea, con mis 7 mejores hombres, los he seleccionado especialmente. Son el auténtico cebo. Para ir a Ibiza, nos vamos muy pronto y estoy ya viendo los desencuentros que vamos a generar. O sea, hay mucha loba, muchas mujeres, y nos van a ver a los 7 auténticos pibonacos que somos los 7. Y nos van a desear. Muchos de nosotros somos ya hombres casados y entonces me fastidia el trauma que vamos a generar a las pobres chicas. O sea, de verdad, no sé qué hacer.

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2: Este es el nuevo single de Pinal con Nick Little More, que le entrevisté hace algún tiempo aquí en Next Level. Los australianos que reventaron con aquella gran versión del Cold Heart de Elton John.

0: nuevo single de Pina, que se llama Nirvana. Oye, te lo digo en serio, mis amigos son top absoluto. No sé si ligaremos o no, pero risas están aseguradas. La última vez que nos hicimos una foto todos juntos, estábamos por ahí de fiesta. Hubo uno que puso, la publiqué en Instagram, y uno preguntó: oye, ¿quién es ese peludito? Eso fue histórico. Parece que le gustó, le hizo tilín, el peludito.
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0: Bueno, estamos subiendo en la lista de favoritos de Next Level en este fin de semana, segundo del mes de mayo. Calvin Harris aterrizando en el puesto número 2. Hoy te hemos presentado un nuevo single que huele a pura fiesta de verano. En el 2 está esto.

Madre mía, estamos terminando ya el programa, es increíble, ¿eh? Activa FM, voy a dar un saludo y un abrazo enorme a todas las audiencias de las radios que nos emiten en España. Activa FM, también La Fresca, no digo la zona porque si no, no llego. RM Radio, también en Única FM, Extrema FM, Mortal FM, Happy FM, Radio Sur ADG, Cadena Energía, Onamar, Loca Activa FM, Energy Granada, Fórmula Fan, Metropolitan Radio, Vía Radio, Ática FM, Urban FM, La Muy Buena, La Mega, en Valencia, Onda.

0: Yo creo que desde que vi Yellowstone me hice un poquito cowboy. En cuanto vi ese gorro que llevo en el vídeo en mi Instagram, lo puedes chequear, que hice en mi última visita a Ibiza, me compré el gorro en cuanto lo vi y dije, ¡buah, esto tengo que hacer yo algo con el gorrito! Esta canción sería perfecta también. Es el nuevo single de Diplo. Se llama Tu Stepping. Bueno, nos vamos a ir ya. Qué placer de verdad estar aquí contigo cada fin de semana a través de la radio España y América Latina. Está ahí a la vuelta de la esquina del verano. Voy a estar en Ibiza, te lo voy a contar todo. Y tengo sorpresas gigantes para este veranito, te lo prometo.
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0: En el 5, Rafa FL con Le Twins, que serán nuestras invitadas la semana que viene aquí en Next Level. Lo mueve. El 4 es para Ugel y Solto con Jamaican Bam Bam. En el 3 está Jennifer López con David Guetta, Save Me Tonight. En el 2, Calvin Harris, Release the Pressure. Y arriba del todo en este segundo fin de semana del mes de mayo.
2: Número 1.
0: Nuestro mega invitado para el mes de junio en el opening de la residencia que tenemos en Café Mambo. Estaremos haciendo el programa con Arodes, con este tipo que maneja un registro de sonido único entre melódico, entre afro, entre house. Número uno para Arodes. Gaia. Feliz fin de semana a todo el mundo.

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